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0: 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Son las 2.
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0: 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Son las 4.
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1: 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Son las 5.
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0: 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Son las 6.
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1: 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Son las 7.
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1: 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Son las 8.
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0: 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Son las 9.
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22: Espera, que ya estoy aquí, ya. Espera.

0: que lo estaba preparando todo. Tú también. Bienvenidos, como siempre, al show de las mañanas. Bienvenidos, como siempre, a Radio Top 50 Martínez. Ya estábamos aquí como cada día, preparaditos para hacértelo pasar muy, pero que muy bien durante las próximas 4 horas, ¿vale? Que comenzamos ya mismito, 9 y 13 minutos de la mañana en Canarias. Me han puesto por aquí, no digan lo de la noche. Vale, vale. Gracias, gracias. Por si acaso, por si acaso. En este viernes llamado 11 de septiembre de 2026, edición número 4108. Vale. Gracias, gracias. Gracias, gracias. Madre mía, madre mía. Oye, un saludo muy grande, ¿vale? Como hacemos siempre, como hacemos todos los días, para toda la gente que nos escucha a través de la radio, a través de la FM, a través de la 98.9. Gracias por escuchar la radio de la comarca, claro que sí. También, por supuesto, un saludo muy grande para toda la gente que lo hace a través de nuestra página web, www.mixfm-radio.com. Y que no se me olvide, toda esa gente que nos lleva en sus celulares. Ya sabes, teléfono móvil, tablet, portátil chico, portátil grande, portátil mediano. Portátil menos mediano, es que hay. Ay, por favor. Hay un número de teléfono que ya está abierto, que es el 699-52-1228.
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0: Es muy fácil, muy fácil, muy, pero que muy fácil. 699-52-1228, ahí nos envías tu mensaje. Nosotros lo vamos preparando todo aquí, ¿vale? Para que nada, en un momentito de nada, comenzamos a leer los primeros, que ya tengo por aquí ya, de hecho, ¿vale? Los primeros mensajes de este viernes, de este segundo viernes de este mes de septiembre.
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0: ¡Allá que vamos! ¡Señoras y señores! ¡Feliz viernes!

0: 606-952-228. ¿Qué canción te gustaría escuchar hoy?
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0: Es que es muy fácil, ¿vale? Muy, pero que muy fácil. 699-52-228. Bueno, lo que viene, por favor.

0: qué bueno, qué bueno, qué bueno, por favor. Los chicos de la lengua por fuera. Es que claro, las carátulas de los discos salen la lengua por fuera.
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0: 699-52-1228. ¿Qué canción te gustaría escuchar en este viernes?

0: Y ya está, se acabó. Se acaba así rápido.
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0: 699-52-1228. ¿Qué canción te gustaría escuchar en el día de hoy? Venga, pide, pide. Tú pide por esa boquita.

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0: No, es que no hicimos los coros. Un
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0: Oye, gracias, Vale, por estar. Muchísimas gracias por estar ahí detrás, claro que sí. Ha llegado el momento de comenzar ya a leer los primeros mensajes de este día. Los primeros mensajes de hoy, que es viernes, llamado 11 de septiembre de 2026, ¿vale? Hola, equipo, buenos días. Hola, ¿qué tal? ¿Cómo estamos? Dice, estamos estamos pintando. Dice, así que pínchate algo animadito, César. Vale, no, sin problema, sin problema. Cuidado con las gotas en el suelo, Yo no digo nada. Yo no digo nada, que después para limpiarla no veas. Oye, que lo pinten bien, ¿vale? Un saludo muy grande, gracias por escucharnos, ¿vale?

0: se llama así, ¿eh? Píntenlo bien, ¿eh? Y cuidado con las gotas en el suelo luego.
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0: No, que después se pegan ahí, para sacar eso luego, no veas.

0: ¡Qué bueno, qué bueno! El mundial que ganó España, el segundo. El segundo.
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0: Que siga siendo, estábamos pensando que siga siendo canciones Shakira. Cada vez que hace canciones Shakira, España gana el mundial. Entonces, claro, lo hizo en el año 2010, ¿vale? Con aquel Waka Waka, ¿vale? El Waka Waka. Ahora también en el. Porque lo siga haciendo, ¿no? Cada vez que hace canciones, España gana el mundial. Entonces, genial.
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0: Que la siga haciendo, que la siga haciendo, y así ya, pues nada, ganamos otro y todo. Me han pedido algo por aquí de la Gloria Matancera. Sí, señor.

0: Cuidado con la punta al pie, sí señor. Ya sabes, ya sabes que canciones como esta te puedes encontrar todos los días, también por supuesto, a partir de la una de la tarde. Nosotros terminamos y llega Orquesteando, ¿sí?
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2: Bueno.

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0: éxito es original de los Eagles de la tierra del mar y del fuego. A ver, air, wind, no, del mar, no, del viento. El mar, ¿en qué estaría yo pensando?
1: Ay, ay, ay.
0: ¿En qué estaría yo pensando, por favor? Fast and Funky, sí señor, let's groove, let's groove. Eso sí, ¿eh? Esto es del año 1997, ¿vale? Una vueltita de hoja, que le dieron a este éxito de los chicos de Air, Wind and Fire, sí señor. Bueno, pues ha llegado el momento, señoras y señores, ha llegado el momento de saludar a nuestra compi, a Lorena Santos, que ya la tenemos por aquí. Lorena Santos, ¿qué tal? Buenos días, ¿cómo estamos?
2: Muy buenos días, César González, todo junto. ¿Cómo estás tú?
0: Pues bien, aquí, como siempre, haciendo ruindades. ¿No te has mojado?
2: Porque
0: no has querido.
2: Bueno, de todas maneras, a ver, quien estuvo en la noche fuera, pues sí, se habrá mojado.
0: Trabajando, lo que sea.
2: Trabajando, sí, de vuelta a casa, además. Claro. Pues seguramente se habrá mojado. Ha sido una lluvia un poco rara. Un
0: poquito extraña, ¿no?
2: Sí, básicamente porque la EMET...
0: Agradecida sí, por otro lado.
2: Refresca porque, un poquito, pero claro, la EMET ya ha dicho que viene calor.
0: Calorcito.
2: Viene calor.
0: Sí.
2: De hecho, la lluvia está a altas temperaturas, no te creas.
0: La verdad,
2: pero bueno, hay gente que pues le ha dado un poquito de bajada de temperatura en el cuerpo y unas rebequillas se han puesto.
0: Se agradece porque es que de verdad, o sea, es verdad que la EMET, como dices tú, dice que o predice, mejor dicho, que va a ser mucho calor en los próximos días, pero oye.
2: También dijo lo de la lluvia.
0: También dijo lo de la lluvia, o sea que tampoco.
2: Ves, soy. Sí, yo sí. Soy Team AM.
0: No, no te
2: están
0: preocupes,
2: acertando
0: sí.
2: Total.
0: No te preocupes, que esos que se equivocaron, eso no. No, te
2: no, no, ellos no se han equivocado porque ellos lo ven. Ellos ven que viene la nube, que sí. Se va la nube,
0: ya.
2: Que viene el sol, vienen las temperaturas, viene todo.
0: Ya.
2: Entonces, claro, ellos dicen, un momentito, César González todo junto, que te lo voy a explicar.
0: Verá.
2: Y entonces, claro, lo ponen. De hecho, a ver, porque mientras estábamos, estoy yo mirando esto, a ver, estaba puesto para la noche de anoche.
0: Sí, la noche de anoche, la noche de anoche, claro.
2: La lluvia y ahora viene...
0: Subidas de temperatura.
2: Sí, sobre todo a partir del lunes.
0: Del lunes, de este lunes.
2: Vale, sí. Buena. Va cambiando, pero bueno, sábado, domingo, lunes, se prevén que suban las temperaturas, pues bueno, 29, 30 grados, bueno, que básicamente lo que hemos tenido
0: es
2: ahora,
0: lo que tenemos,
2: porque esa sensación térmica que tenemos.
0: No sé si yo tengo también una sensación un poquito extraña de que cuando yo era más joven, no sé nada, un par de meses, y te decían, que va a venir calor, que no sé qué, que no sé cuánto, no te afectaba tanto.
2: No, porque no tú sé. Pensabas en otras cosas.
0: No, exacto, no te afectaba tanto. Ahora dice, no, que viene tres... Pero muchachos, si eso lo vivimos cuando hace el otro día.
2: Da igual, porque...
0: Hace el otro día.
2: Nosotros teníamos ya calor.
0: Claro,
2: nacimos
0: con calor.
2: Claro, no. A ver, como estábamos siempre corriendo para allá y para acá, y jugando y demás, pues siempre teníamos calor.
0: Claro.
2: Que siempre llegamos a las casas y decías, pero mira cómo vienes sudando,
0: claro,
2: que te vas a poner malo.
0: Que te vas a poner mal.
2: Yo no, pero yo sí sé de amigas mías que las madres le daban friegas con alcohol.
0: Friegas con alcohol, madre mía.
2: Sí.
0: No te preocupes,
2: porque
0: yo
2: para que no le daba, para que no se pusieran malas.
0: A mis próximas generaciones yo se los comunico, que esto va a aparecer. Esto va a ser así. Madre mía,
2: bueno, vamos a poner un espacio del tiempo también.
0: Sí, un espacio del tiempo también. Oye, no, nosotros leíamos las noticias, ¿vale?
2: Claro.
0: En el periódico, hace un par de temporadas leíamos las noticias y leíamos también el tiempo, Y leíamos
2: todo,
0: el tiempo.
2: Todo.
0: Lo que pasa que, claro, yo creo que como sabían que leíamos lo del tiempo,
2: ajá,
0: nos engañaban.
2: No,
0: sí,
2: nunca
0: sí,
2: han
0: sí.
2: engañado. Lo que pasa es que tú no has creído nunca en la EMET.
0: No, jamás. Jamás
2: en estos profesionales
0: jamás,
2: que están ahí
0: jamás.
2: De la meteorología. A ver,
0: que yo no dudo de la meteorología. Yo no dudo de su profesionalidad. Ahora no dan una, colega.
2: Que sí.
0: No dan una. Ahora
2: yo siempre,
0: sí, estos
2: yo
0: días
2: siempre.
0: Sí, estos días sí.
2: Yo siempre he creído en ella.
0: Pero yo cada vez que leía lo del tiempo, ¿vale? Lo de la EMET, ya digo, hace varias temporadas aquí en el matiné, colega, ¿no acertaban una? Decía, iba a llover, que va a llover, que muchacho, un granizo que no vea.
2: Ah, pero aquí hay que mirar dónde.
0: ¿Dónde?
2: ¿Dónde? Claro. ¿Dónde? Porque dice, va a llover. ¿Dónde?
0: Sí.
2: Porque no es que digan va a llover en general.
0: En general.
2: No. ¿Dónde? Y ellos te dicen medianía,
0: como no se
2: en
0: puede
2: el
0: decir,
2: mar, en el monte.
0: La defensora de los animales, la defensora de la EMET, la defensora
2: no, yo no
0: de
2: soy
0: la astrología.
2: No.
0: La defensora
2: no.
0: De
2: yo no soy defensora de nada.
0: No se le puede decir nada. Estamos
2: hoy estoy antidefensión.
0: Te estás comiendo minutos de tu sesión.
2: Sí.
0: Ahora ya voy a saco.
2: Fíjate,
0: ya
2: a
0: voy
2: saco.
0: A saco. A saco.
2: Ay,
0: a saco.
2: Voy
0: a saco. Eso es una canción. De los
2: ¿cómo se dirá
0: 90.
2: Eso ahora?
0: ¿Eh?
2: Tenemos que tener un diccionario para traducirlo.
0: Facilísimo, in the back. In the back, claro.
2: In the back.
0: Vaga, la maleta, saco, la maleta, saco, saco. pero vamos.
2: Madre mía.
0: Estoy estudiando inglés.
2: Pero sí, inglés. Sí. Claro, no sé, in the bag, in the bag. Bueno, puede ser, puede ser. Voy
0: claro,
2: a saco
0: claro.
2: In the bag, vale.
0: In the bag. Estoy estudiando inglés, pero que de verdad que no.
2: Bueno, pues César González todo junto hoy, 11 de septiembre.
0: Sí.
2: Pues conmemoración de del 25 años ya. 25
0: Madre
2: años
0: mía,
2: ya.
0: Del 11S.
2: Del 11S.
0: 25 años.
2: De 25 años. Wow. Es que hoy yo estaba diciendo, ¿qué día es hoy?
0: Parece que fue
2: otro
0: día.
2: Aparte de San Emiliano, si conoces a algún Emiliano, lo saluda.
0: Ah, bueno.
2: Emiliano, Emiliana, entiendo yo.
0: No sé yo.
2: Pues me quedé así, digo, 25 años. Y luego calculé, claro, porque todo el mundo, en cuando hay tragedias, todo el mundo recuerda qué estaba haciendo en ese momento. Entonces me acordé de lo que yo estaba haciendo justo en ese momento. Ajá. Y dije, pues sí, 25 años.
0: 25
2: pues
0: años.
2: Pues sí, pues sí. Uh-huh. Lo que no hacen 25 años son las lecturas. Mira, ¿viste cómo?
0: Como lo hiló ahí.
2: Como hiló ahí. Las lecturas teatrales que hace Adelamun, que pues nada, un año va a empezar ahorita. Creo que en octubre hacemos
0: ya. Hace un año.
2: Septiembre, octubre. Tengo que mirar ahí. Sí. Oye, porque a lo mejor estamos celebrando también que empezamos hoy.
0: No, creo que más adelante.
2: Tenemos que mirar a ver cuándo se empezaron.
0: A ver si me voy a equivocar yo también.
2: Que
0: no sería la primera vez.
2: Que Adelamun nos manda estas lecturas astrales que ella, pues tempranito, con los claros del alba, mirando ahí el amanecer maravilloso.
0: Y era por una semana.
2: Sí.
0: ¿Te acuerdas que era por una semana?
2: Sí, mira, ya por dónde vamos. Sí. Yo no sé hacer las lecturas astrales, pero sí, no es que ponga directamente ahí el despertador para ello, pero que sí le he hecho caso a Adelamun. Y he dicho, voy a ver cómo son los despertares.
0: Ah, los despertares.
2: Sí, todo en silencio, muy bonito, y va saliendo el sol y esas cositas y tal. Ajá. Lo que único que le tengo que decir es los polvitos cósmicos y esas hierbitas, por favor, esas que hace ella. Y después esos aromas aromáticos y ahí que pone ella. Oye, pues no sé. Y luego dice que empiezas el día como más relax.
0: Madre
2: a mí el problema de empezar el día relax es que llegan las 10 y 20 de la mañana,
0: claro,
2: que van a ser, y estoy yo todavía como que me falta un... Despiértate.
0: Madre mía, por favor.
2: Bueno, pues estos son los horóscopos. Así nos los ha mandado Adelamun esta mañana.
0: Pues venga, vamos allá.
2: ¿Qué ha pasado con Aries?
0: A ver.
2: La salud de Aries. Te hace falta dormir bien, dejar de discutir hasta por el vuelo de una mosca. Aries, porque estás como un poquito extraño.
0: Sulfuroso.
2: Sí, sí, Aries
0: sulfuroso.
2: Está raro.
0: Sulfuroso.
2: Y lo que necesitas es dormir bien. Una cosa es dormir
0: yo duermo bien.
2: Otra muy diferente es dormir bien.
0: No lo dirá por mí, porque yo duermo bien.
2: Porque si no duermes bien, mal va la cosa. Entonces, pues después se lía y muy mal.
0: Bueno.
2: Luego, espera un momentito, porque me acaba de pasar una cosa que no te lo vas ni a creer.
0: Ah, que se te apagó el ordenador.
2: No, se fue todo para otro sitio.
0: ¿Para otro sitio? Se fue otro para otro sitio.
2: Eso pasa por tener tantos papeles en la mesa.
0: Eso es verdad.
2: Luego,
0: mucho caldero al fuego.
2: Se ponen con el abanico,
0: claro,
2: y se me...
0: Mucho caldero al fuego.
2: El dinero de Aries. Vas a encontrar, ojo,
0: sí,
2: vas a encontrar una forma de gestionar mejor tus dineros.
0: Ah, bueno.
2: Eso
0: bien,
2: es importante.
0: Bien.
2: Yo creo, no sé.
0: Por eso no lo quería decir.
2: Todos los Aries que nos estén escuchando, sí, alguno estará pensando, sí, pero primero tengo que buscar dinero.
0: Tienes que tenerlo, claro.
2: Para gestionarlo.
0: Tienes que tenerlo.
2: Y, pero claro, si ya te dice que lo vas a hacer, bueno, es que viene.
0: También,
2: el amor
0: también.
2: De Aries, esa frase que estás pensando en decir,
0: sí,
2: mejor pásala por filtros.
0: Ah, sí.
2: El amor no viene bien para ser viernes. Madre mía, ¿cómo viene Aries un viernes?
0: Para decir eso, mejor que no diga nada. Mejor
2: no,
0: que
2: no, te lo está advirtiendo.
0: Ah, me lo está advirtiendo. Bueno. Buena
2: mujer. Adelamun es como la M.
0: Buena chica. A ver, ¿qué ha pasado con...?
2: Con Tauro.
0: Vamos con Tauro.
2: La salud de Tauro. Cuidado con los excesos del fin de semana. El cuerpo lleva contabilidad. Ojo, que va a venir...
0: El fin de semana.
2: On fire
0: este fin de semana.
2: Dinero de Tauro, algo que dabas por perdido, puede aparecer o solucionarse.
0: Bueno, también.
2: Y el amor de Tauro, buen momento para una comida tranquila con alguien muy especial.
0: Bien, bueno.
2: Oh, qué bonito.
0: Muy bueno. Siguiente. ¿Qué ha pasado con...?
2: ¿Qué ha pasado con Géminis?
0: Vamos con Géminis. Warning, Eusebio.
2: es verdad.
0: Claro,
2: La salud de... Oye, ¿por qué no te dices tú warning para mí mismo?
0: Yo tengo cuidado siempre. Yo tengo cuidado siempre. No hace falta que me lo digan.
2: Tienes que decírtelo.
0: Yo amanezco hasta con cuidado. Imagínate.
2: La salud de Géminis. Necesitas ordenar tus horarios porque tu cuerpo no sabe si es lunes, si es viernes o si ya estamos en Navidad.
0: Pues estamos a viernes.
2: Pues como imagínate cómo está viernes, el cuerpo de Géminis.
0: Y todavía Navidad, todavía queda.
2: Pues imagínate Géminis.
0: Bueno.
2: El dinero de Géminis te llega un gasto inesperado, pero lo vas a poder manejar.
0: Ah, bueno, muy bien. Muy bien.
2: Y el amor de Géminis, no busques respuestas donde solo hay un mensaje con un jajajajaja. Y con el jajajaja empezamos a darle vuelta a la cabeza. ¿Qué querrá decir? ¿Y por qué me contesta así?
0: Ay, Dios.
2: Mal.
0: Ay, Dios. Bueno, bueno. A ver, ¿qué ha pasado con...?
2: ¿Qué ha pasado con Cáncer?
0: Vamos con Cáncer. Rita, warning. Y Macarena también, ¿no? No, Marta. Tengo que apuntarlo. Tengo un caos aquí de nombre.
2: Tienes
0: ya
2: un caos. Marta y Rita.
0: Oye,
2: tienen nombre de artistas. Rita y Marta. Ah. Tienen nombre de artistas, así como un good duo.
0: ¿Un qué?
2: Un dúo.
0: Bueno.
2: Rima. Marta. Somos Rima, Rita y Marta. Ah. Por ejemplo.
0: Está bien.
2: O Mary.
0: Te estás comiendo minutos de tu sesión. Yo no digo nada.
2: La salud de Cáncer.
0: A ver.
2: Estás mejor cuando te rodeas de gente que te hace reír.
0: Ah, mira,
2: hombre,
0: muy
2: pero
0: bien.
2: Eso, Cáncer y todos.
0: Claro, hombre.
2: Dinero, toca ser prudente unos días. Esto no se llama pobreza, se llama organización.
0: Bueno.
2: Y el amor, estás rodeada de personas que te quieren, así que no te hagas de rogar.
0: Bueno.
2: Déjense querer.
0: Es una canción, eso. Siguiente. ¿Qué ha pasado con...?
2: ¿Qué ha pasado con Leo?
0: Ah, iba a decir warning, pero no.
2: Sí.
0: Ah, bueno.
2: Ayer ya te dije que descubrimos uno que es Leo. Que tú lo conoces, que aprecias mucho. Y mira todo lo que dices contra los Leos. Y que no es nuestro Leo.
0: ¡Marrero! ¡Marrero, warning! ¡Warning, Marrero!
2: Y no sé, bueno, y los que están allí...
0: Bueno,
2: no,
0: y todos los compis.
2: No. Y los que están allí que nos digan los horóscopos.
0: No sé yo si... ¡Oliver! Tú y yo tenemos que hablar, Oliver.
2: Bueno, tiene que decir su horóscopo porque así vamos también sabiendo de qué pata cogea.
0: Tenemos que hablar.
2: ¿De qué astro cogea? Leo, la salud de Leo, tu energía sube, pero cuidado con querer hacerlo todo de golpe y porrazo, porque te vas a pegar más el porrazo que el golpe.
0: Bueno, también.
2: El dinero de Leo, buen momento para reclamar lo que es tuyo, eso sí, con educación.
0: Con educación,
2: por favor, devuélvemelo o te doy un sopetazo. Sopetazos educativos.
0: Sopetazos
2: de educación.
0: Perdona, ya podemos decir ya un estampido.
2: No. Seguimos en...
0: Que ya están en clase ya.
2: No importa, pero hay oídos sensibles.
0: Estoy reprimido desde el 1 de septiembre, colega.
2: Estoy reprimido
0: desde el 1 de septiembre.
2: No, desde el 21.
0: Ni contra ni nada, no puedo
2: decir
0: nada.
2: Desde el 21 de junio.
0: No puedo decir nada.
2: 1 de septiembre no, 21 de junio.
0: Sí, pero como empezaba el 1 de septiembre la escuela, pues...
2: No, las escuelas no.
0: Ah, no.
2: Los profesores.
0: Bueno, lo que sea.
2: Y el amor de Leo. Hay una química muy cercana y no es necesariamente quien tú que estás pensando que es.
0: A ver, dilo otra vez.
2: Hay una química muy cercana y no necesariamente es quien tú estás pensando que es.
0: Ahora te entiendo mejor.
2: ¿Verdad? Es que se me quedó una palabra por medio.
0: He disimulado así para que no se vea que digo esa palabra ahí no cuadra.
2: No cuadra.
0: Sigue. ¿Qué ha pasado con...?
2: ¿Qué ha pasado con Virgo?
0: A ver, Virgo, Christy, warning.
2: ¿Sí? La salud. No, que se me... Es que, a ver, los abanicos, por favor. Los abanicos, por favor. Que paren ya.
0: Madre mía.
2: La salud de Virgo. Te conviene dejar de querer tenerlo todo bajo control porque hasta la lavadora se estropea y no pasa nada.
0: Bueno,
2: pues mira, se llama al arreglista lavadoril.
0: Arreglista lavadoril.
2: Lavadoril.
0: Madre mía, tremenda palabra.
2: Y ya está. O lo que le pasa a la lavadora es que a lo mejor arreglista, ya está cansada de trabajar.
0: Arreglista lavadoril.
2: O que sabe que ahora le llega momento de más.
0: Sí, también puede ser.
2: El dinero de Virgo, una revisión de tus gastos, te puede dar pistas de por dónde va la cosa.
0: Vale.
2: Y el amor, no conviertas una conversación en una situación incómoda.
0: Bueno, vale. Siguiente, ¿qué ha pasado con...?
2: ¿Qué ha pasado con Libra?
0: Vamos con Libra. Warning a los Libra también.
2: La salud de Libra, necesitas algo que te divierta. El dinero, evita comprar por aburrimiento.
0: Vale,
2: por eso necesitas algo que te divierta.
0: Algo que te divierta, claro, ahí está.
2: Y el amor, una persona puede darte una señal bastante clara. ¿De qué?
0: ¿De qué?
2: ¿De amor será?
0: ¿De amor? Ah, bueno. Una señal ahí. Yo que es un foco ahí encendido o algo. No sé. Siguiente. ¿Qué ha pasado con
2: Scorpio?
0: Vamos con Scorpio. Los warning también para ellos.
2: Scorpio es, ¿quién es? Rocío.
0: Rocío.
2: Y Steffi.
0: Y Steffi. Nada, por favor. No doy una.
2: No.
0: No doy una. No
2: la
0: doy
2: salud una. De Scorpio. Estás más fuerte de lo que crees, pero no eres de hierro. Así que, ojo, mucho cuidado.
0: Cuidadito.
2: Porque el hierro a veces también se cacha.
0: Es verdad, verdad. Se cacha.
2: Sí, sí. Está un poquito ya. Pues
0: calentito,
2: se cacha,
0: sí, sí.
2: Se
0: verdad,
2: cacha
0: verdad.
2: Un poquito. El dinero de Scorpio, una decisión económica que llevas retrasando, empieza a aclararse.
0: Ah, mira qué bien.
2: Y en el amor, si quieres saber qué siente alguien, pregunta.
0: Ah, bueno, pregunta.
2: Pero eso es todo. Cuando tú quieras saber algo, pregúntalo.
0: That's the question, ¿eh?
2: No estés tú pendiente de lo que dicen, dirán y no, porque aquí cada uno luego saca sus conclusiones y no te llega correcto
0: están en lo que están,
2: la contestación.
0: No están en lo que están. ¿Qué ha pasado? ¿Qué ha pasado? ¿Con? A ver.
2: ¿Qué ha pasado con Sagitario?
0: A ver, Sagitario.
2: La salud de Sagitario también. Te vendrá muy bien cambiar de ambiente. Uh-huh. El dinero, posibilidad de una pequeña alegría económica.
0: Oh, qué bien.
2: Y el amor, va a haber un coqueteo, unas risas, conversación.
0: Bueno,
2: que
0: bueno.
2: Van a traer, ojo, a segundas intenciones.
0: ¡Uy, uy, uy! ¡Dios mío! Una factura ahí o algo.
2: La primera es un acercamiento. La segunda es un pegamiento.
0: Uy, un pegamiento. Siguiente, ¿qué ha pasado con
2: Capricornio? Nuestro Capri.
0: Laura, warning también para ti.
2: Y Macarena,
0: que no se me olvide.
2: La salud de Capricornio, el estrés se te nota hasta cuando dices que estás tranquilo, relax.
0: Claro.
2: Pues no, están estresados nuestros Capricornios.
0: ¿Ves?
2: El dinero, nada de decisiones económicas impulsivas. Uh-huh. Esto de, venga, va, pues venga, porque ya. Sí, voy a gastar estos 5 euros.
0: Pues
2: ya
0: venga.
2: Está. No.
0: De ajuste.
2: Y el amor, alguien necesita más cariño del que está pidiendo.
0: Ah, bueno.
2: Si hay gente que dice, dame un abrazo. No, necesita más que un abrazo.
0: Más.
2: Niño, pero ahí lo dejamos.
0: No lo digo. Niño, ¿qué me estás diciendo? Penúltimo, ¿qué ha pasado con?
2: ¿Qué ha pasado con Acuario? Atención.
0: Warning para la Lorena también y a todos los Acuarios.
2: A todos los Acuarios, muy importante.
0: A ver.
2: Conozco unos cuantos. Si nos unimos, veas.
0: Bueno.
2: La salud de Acuario, tu mente necesita botón de apagado. Off. Sí, yo lo noto.
0: Bueno.
2: Llevo un rato
0: buscándolo, pero no hay manera, no hay manera.
2: Dinero, tienes una idea interesante que va a mejorar tus ingresos. Uh-huh. Apúntala, o sea, hoy tengo que ir con libreta y bolígrafo, pues yo soy de libreta y bolígrafo.
0: Sí, verdad.
2: Si me sale la idea.
0: Es verdad.
2: Si me ven como las locas por la calle ahí buscando rápido en la libreta, apuntando, es que estoy con la idea.
0: Y eso que Mariana está cerca, seguro.
2: No, yo no pienso.
0: No.
2: Ahora que no nos oye.
0: Ahora que no nos oye.
2: Yo no pienso cuando ya está cerca.
0: Calla, que viene
2: porque
0: con los cursos.
2: Porque las ideas se me van.
0: Quita, que viene con los cursos, colega. Salpica.
2: El amor de Acuario, puede aparecer alguien diferente que te va a llamar la atención.
0: Bueno,
2: hombre, vamos a ver. Si es diferente, me va a llamar
0: mira
2: la atención.
0: A ver si te va a llamar la atención. ¿No? Un mensaje ahí, lo que sea. Y para acabar,
2: Piscis.
0: ¿Qué ha pasado con Piscis? Warning también para Piscis.
2: La salud de Piscis, no te castigues por necesitar descansar, de fustigaciones, nada.
0: Fustigaciones,
2: Dinero, vas a descubrir que tienes algún gasto pequeño, pero que es predecible.
0: Ajá.
2: Y el amor de Piscis, corazón sensible y posibilidades de una conversación muy bonita.
0: Bueno, está muy bien, está muy bien. Está muy bien. Me han pedido por aquí el espresso macchiato, de Tommy Cash, tú no te muevas, que nada, en 3 minutos estás aquí conmigo otra vez.

0: Un día de esto vamos a bailar como él, ¿eh? Como Tommy Gas, sí señor. Y su espresso macchiato. Macchiato. Macchiato. Macchiato. Macchiato. Bueno, sí. Oye, un saludo para nuestra amiga Yanira.
1: Macchiato.
0: Yanira, gracias también a ti por estar ahí escuchándonos, ¿vale? Que si no estuvieran ahí, nosotros no estuviéramos aquí. Que siempre lo digo. ¿Has probado el espresso macchiato?
2: Macchiato.
0: Macchiato.
2: No sé si recordarás cómo bailaba él, que parecía que, que pegaba las rodillas y parecía que tenía los pies así como que se le iban, ¿no?
0: Resortes ahí.
2: Bueno, pues a ver, les cuento, viene así a colación de
0: la canción. Y me acuerdo también de la pedazo de corbata que tenía, que la corbata le llegaba a la rodilla. Era súper larguísima,
2: claro, la corbata. Claro, para que supiera que y caminaba, claro. Se movía la corbata como si fuera
0: era
2: un reloj.
0: Era espectacular, la verdad.
2: Pues si tú te pones las manos, que como lo hacía él, que sí. Se ponía las manos en la cadera.
0: Sí.
2: No hace falta que pegues tanto los muslos.
0: Vale.
2: Y haces ese baile. Sí. Durante unos minutos consigues drenar todo tu cuerpo.
0: Ah, sí.
2: Sí, todo lo que es la grasa, consigues que se vaya drenando, se va acumulando. Que igual que decían lo de los shimmies en el baile.
0: Es verdad.
2: En el baile árabe, lo que es la. Y se me acaba de ir, ¿cómo se llama? La danza del vientre. La danza del vientre. Pues lo mismo que pues darle mucho movimiento a la cadera, mucho movimiento a las piernas.
0: Claro.
2: Y tienes ahí un ejercicio para drenar y que se vaya yendo un poquito la piel de naranja y vayas teniendo movimiento en la circulación.
0: El título de la canción, espresso macchiato. Es
2: ¿Y qué tendría que ver? ¿Un espresso macchiato con drenar tus piernas? Es un ejercicio que yo lo dejo ahí.
0: Café,
2: ¿no viste que mientras estaba yo?
0: Un café movidito.
2: Estaba ya haciendo todo eso, sí. Así.
0: En fin, por favor.
2: Bueno, pues, ¿qué te voy a contar? Porque resulta que traigo como un batiburrio de cosas.
0: Madre mía, miedo me da.
2: No, que te va a dar miedo. No te dé miedo ninguno porque, bueno, aparte de lo que estábamos diciendo, hoy pues esa celebración, entre comillas, porque no es celebración ninguna, más bien es recordar. Y hoy en Estados Unidos, pues
0: 25
2: es,
0: aniversario
2: es
0: ya,
2: un día
0: mía.
2: Especial. Pero nosotros nos vamos a ir todavía más atrás.
0: A ver.
2: Hace pues unos meses, nada, empezando el año 2026, salió una moda que era el 2026 y es el nuevo 2016.
0: Madre mía.
2: Sí. Entonces la gente volvía 10 años para atrás y recordaba cosas de hace del 2016, lo que más le gustaba, lo que no. Pero ojo, que es que parece que andamos aburridos o que realmente las nuevas tecnologías no las estamos utilizando como es. Porque hace nada, unas semanas, se ha vuelto hiper mega viral. Otra moda, por así decirlo, pero bueno, esta viene para quedarse en todos los sentidos porque ya es moda real, de pues la moda de ropa, de vuelven las comidas, vuelven... Que es 2026, vuelve a los 80. A los años 80. Sí, yo pensé que era algo así como muy pasajero, pero no.
0: Pero si no saben. Sí, saben.
2: A ver. El look vuelve otra vez, el de los años 80.
0: Te iba a poner canciones de 2016, ahora me tengo que ir a los 80.
2: Claro.
0: Que de verdad, colega.
2: No, pero tú puedes ponerme algo del 2016 si quieres. Que total, que ha cambiado el 2016.
0: No, no,

0: 2026.
1: Yo estabas hablando de 2016, digo, voy a ponerle a Jane, por ejemplo. Venga. Le voy a poner a Jane. Claro, que sé. Estaba ahí fuerte rato. Ahí
0: pues mira, con esta canción puedes hacer lo que te digo en las caderas.
1: Pero, el expreso más tiato también.
0: También, lo haces más despacio, claro, pero míralo, ¿ves? Porque vas moviendo las rodillas para adelante y para atrás en esta canción.
1: Pues esto fue éxito en el 2016.
0: Pues mira, ¿qué te gustaría a ti del 2016? Pues esto, la música.
1: Como esta, por ejemplo.
0: La música, ¿lo ves? Del 2016.
1: Hay muchas, muchas más.
0: Me encanta.
1: Después uno que te gusta a ti también, y a mí también, Bob Sinclair, Triunfó también en el año 2016 con esta, con su Hope You Need Me.
0: Y hay una serie que es del 2015-16.
1: A ver.
0: Que, a ver, fue de ese año y ahora en el 2026, vuelves a ver esa serie.
1: Sí.
0: Pues fue ya un preludio.
1: ¿De qué?
0: Del 2026.
1: ¿En serio?
0: Una serie española con el culo al aire.
1: Ah, bueno, muy buena, muy buena.
0: Una familia que se va a vivir, una familia que se va a vivir a un camping, sí. Y allí pues hay más gente, sí, viviendo en un camping. Uh-huh. Porque huye de alquileres, hipotecas, de todo
1: del
0: eso.
1: Control,
0: y, bueno,
1: del
0: pues
1: control.
0: Eso fue en el 2016 cuando salió esa serie al aire, se dio a conocer. Uh-huh. Y ahora en el 2026, esa serie por plataformas de pago se está volviendo a poner de moda.
1: A poner viral, sí, otra vez.
0: Sí,
1: bueno,
0: sí.
1: Es lo que hay, es lo que tiene. Lo que tiene.
0: Bueno, pues ahora parece ser que pasa el verano, llega septiembre y la gente se quiere volver a los 80.
1: Ah.
0: Pero es que están utilizando la IA.
1: Espera.
0: Venga,
1: canciones de los 80, por favor. Que claro, ahora es que ahora tengo que buscar canciones de los 80, colega, de verdad. En serio, colega.
0: Porque no lo tendrás ahí a mano. No tiene tú canciones de los 80 a mano.
1: El buscador. Mira, una de las que estabas hablando tú el otro día, mira. Estabas hablando tú el otro día,
0: Celebrate. Ay, yo me acuerdo de Madonna.
1: De Madonna.
0: Sí, de los 80 me acuerdo de Madonna, que estuvo muy de moda la de La Isla Bonita.
1: La Isla Bonita también, claro, sí, señor.
0: Qué maravilla.
1: Claro, un clásico también, que es este. Esto ya de los 80, esto lo pones ya, no veas, mira la piel. Y ya cuando hablas en español, tú que eres muy española, la noche no es para ti. Que se lo cumple una Lorena Santo. Tardeo, nocheo, madrugueo.
0: Hay que disfrutarlo.
1: Esta canción sí es que no es para ti.
0: Es que yo me estoy dando cuenta que me están apareciendo improvisaciones.
1: Ahora, sí, la culpa ahora de los demás menos tuya.
0: No, para nada, esto no es culpa de nadie.
1: No,
0: porque yo por mí misma puedo decidir si quiero o no quiero y siempre quiero.
1: Claro. Joder, que no se pone ni colorada ya. Ya no se pone ni colorada, siempre quiere.
0: Que me dijeron, total, si ya mañana es viernes, ¿qué más da? Duermes el sábado.
1: Ella duerme el sábado, mañana ya te pega.
0: Entonces
1: ahí
0: yo dije, mira, pues ya aprovechamos y hacemos coma de la Muni y vemos amanecer.
1: También.
0: Así estoy.
1: Así te va.
0: Así estoy, que estoy viendo cómo pasa el minuto a minuto, va lento, antes te dije, son las 10 y 20. Y ahora acabo de mirar el reloj y dije, mi madre, todavía.
1: La sesión, colega, y no le va para adelante a la sesión. Es que alucino, venga.
0: Bueno, venga, pues nada.
1: El 80.
0: El 80 que nos vamos a quedar en los 80.
1: Sí, ahí nos quedamos. Yo tengo ya toda la lista de las canciones de los 80. No me digas otros años, porque sí, es verdad que ya no.
0: De los 80. Pues resulta que la IA... Tú ahora coges y le pones una foto tuya a la IA, por ejemplo, o tuya con tus amigos,
1: también.
0: Le dices a la IA que quieres que te la foto te la haga parecer que estás en los 80.
1: Ah, mira.
0: Y coge la IA y te pone la foto en los 80.
1: Con los pelos cardados y todo eso.
0: Pero claro, que como está diciendo muchísima gente de nuestra generación, que ya yo fotos de esas tengo.
1: Claro, es que ya esa, a ver, esa época
0: entonces,
1: ya pasó.
0: Entonces, mi pregunta es, ¿nos estamos cansando del futuro? Realmente, porque vamos a ver.
1: No, yo creo que no. Hay gente que se está casando del presente.
0: No, y del futuro. Vamos a ver. Toda la tecnología, todas las cosas maravillosas que podemos hacer con la tecnología. Y nos estamos dedicando a todo esto.
1: A todo el pasado.
0: A volver otra vez para atrás. Y aquí yo le veo un peligro.
1: Yo creo que alguien dejó cosas por hacer.
0: Bueno, yo aquí veo un peligro porque hay mucha gente joven. que está, pues, a ver, dentro de las redes, sí. con sus fotos, pidiéndole a la IA a los 80, y se le está yendo un poquito la cabeza porque sí. están creando historias que no han vivido.
1: Es verdad.
0: Claro, no son de los 80.
1: Es verdad. Es que no son de los 80.
0: Y están creando historias y están creando cosas de los 80. Ole, ya lo digo yo, ole por los psicólogos, que se están haciendo de oro con esto de la tecnología.
1: Se están forrando. Eso es como si tú, por ejemplo, estuvieras en los 80 o a principios de los 90 y pidieras lo último en móviles. No existían, o sea, no están.
0: No, pero eso es para el futuro. Claro, esto es que nos estamos yendo para el pasado.
1: Claro, es que
0: es que tú deberías de caminar para adelante, pues claro. No, están caminando para atrás. Se están volviendo los colores.
1: Está al revés.
0: He vuelto a ver otra vez que han vuelto los fosforitos.
1: ¿Los fosforitos otra vez?
0: Sí. Luego vuelve otra vez todo el tema de los tenis, de las gafas grandes, los cardados. Que a ver, que están muy bien y muy maravillosos. Algunos los necesitamos por supervivencia, porque claro, vas con edades y ya no tienes el mismo pelo, pero también. Pero que está volviendo todo eso otra vez. Están volviendo las hombreras.
1: ¿Otra vez?
0: Están volviendo las hombreras. Sí. Están volviendo otra vez. Que no era de los 80, venía desde atrás, pero bueno, que siempre ha ido y ha venido, que son los pantalones de pata elefante.
1: Que iban
0: y venían.
1: Madre mía, pues que no se veían ni los zapatos, ni los tenis, ni nada.
0: Están volviendo otra vez las tachuelas, los maquillajes así, que estábamos en una época como muy natural y ahora hay que otra vez volver otra vez a esos maquillajes de mírenme que estoy.
1: Mírame que estoy, dice.
0: Entonces, también se está creando un poquito de controversia, porque ya no es solamente con todo esto que te estoy diciendo de la ropa, sino ahora se está abogando por estar con menos pantallas, pero es que todo, absolutamente todo, lo están subiendo a plataformas.
1: Es verdad. O sea,
0: sobre todo, pues ahora que lo que más se está llevando, TikTok e Instagram.
1: Sí, es verdad.
0: Entonces, absolutamente todo se está subiendo a las plataformas digitales, entonces ¿cómo desconectas? Si estás constantemente subiéndolo para que te vean cómo la IA te ve a ti en los 80, bailes, porque todo es que lo recrean todo.
1: Todo.
0: Algo que no han vivido y lo recrean. Y ojo, que encima luego vienen a porfiarte a ti, que tú le dices, pero que eso no es así y eso no era así. Claro. Pues no, oye, que se ponen
1: que
0: ellos.
1: Es como dicen ellos.
0: Sí. Que es como, bueno. A nivel que, nada, un inciso chiquitito, no quiero que digas nada porque ya empieza. Tú. A nivel político.
1: Me estás reprimiendo mis instintos opinionales.
0: Opinionales. A nivel político, por ejemplo,
1: uy, esa parte no la toqué.
0: Flipo de toda la gente que no ha vivido ciertas épocas y como si hubieran estado allí. Y yo digo, a lo mejor es que la IA se los asevero.
1: ¿Cómo lo saben?
0: Que bueno, lo de la IA, agüita, a la IA cómo está controlando el mundo.
1: No, pero eso es... Eso es verdad. Voy a apoyarte en esa resolución,
0: sí,
1: ¿vale?
0: Sí.
1: Hay gente que no ha habido ninguna época, digamos, de la que se está hablando actualmente, y es como si ellos
0: hubieran estado,
1: tuvieran 100 años,
0: sí.
1: 90 años, 80 años, 60 años, y la hayan vivido, vamos, la hayan sufrido en sus carnes propias.
0: Pues para no irnos para parte política, si no me voy a quedar en esta, porque esto empezó hace poquito, lo de los 80.
1: ¿Tienes miedo con la cara?
0: No, sino que estoy cansada.
1: Que es verdad, también.
0: No tengo miedo, estoy un poco cansada de esa parte, porque si yo la pudiera solucionar, ya lo hubiera solucionado.
1: Una asada a todos para que veas tú. Entonces me quedo
0: me quedo con esto de los 80, que empezó hace poquito, y estoy flipando en colores, o sea que volverán otra vez nuestras expresiones.
1: ¿Será?
0: Volverán nuestras expresiones, porque quedaría un poquito feo todas las expresiones que dijimos el otro día de la generación
1: Z. ¿Te acuerdas?
0: Pero viviendo como los 80, no puede ser.
1: No puede ser.
0: Pues te digo porque hablando todo esto es que lo estuve viendo de hace unas semanas para acá, pero sí es verdad que he hablado con algunos jóvenes y me he quedado así como un poquito flipandito en colores, como te estaba diciendo, porque es que ellos te hablan como si ellos hubieran estado allí.
1: Es que, como si lo hubieran vivido.
0: Claro, yo les dije, ¿y ustedes habrán montado en el coche, en el DeLorean, este maravilloso?
1: Oh, regreso al futuro, es verdad.
0: Que a lo mejor se montaron en el coche.
1: ¿Te imaginas?
0: Y fueron allí y lo vivieron y yo no me había enterado. Bueno, luego también
1: Oso fantasma de Casa Fantasma.
0: También una cosa así.
1: Es que la acabo de ver aquí, digo, ahora aprovecho y la pongo ya que estoy la no. Claro.
0: Luego también otra de las cosas que se quiere ahora es desconectar pero estamos más conectados que nunca porque cada vez más tic azul, más ver cuando se suben historias, más tal. O sea, no estamos desconectando
1: para
0: nada.
1: Para ver si estoy conectado o no conectada. O,
0: ahora se quiere llevar una vida súper sencilla, minimalismo total, pero cada vez más aplicaciones y más cosas para que te sea todavía más absurdo hacer ciertas cosas.
1: Es verdad.
0: Que son hiper mega fácil de hacer, pero te las lían y te las enrollan.
1: Te las lían todas, sí.
0: Por ejemplo... Oye, ya que estoy, voy a hacer un inciso y lo voy a decir, porque seguramente hay gente que me está escuchando y que puede que le pase lo mismo que a mí. No lo sé. Ahora llegan, han llegado a, pues bueno, a nuestros padres, padres, tíos, algunos de ellos, han llegado las cartas para los viajes al Imserso.
1: ¿Eh?
0: Sí.
1: ¿Ya?
0: Sí.
1: Madre mía.
0: Pues yo cada año veo más complicado que nuestros mayores, que, a ver, nuestros mayores por edad, porque, a ver, tienen un recorrido impresionante. Tiene más difícil acceder a internet, porque todo lo tienes que hacer a través de internet. O te dicen, vete a una agencia.
1: Claro.
0: La agencia implica que tú tienes que ir a coger una cola que ni cuando te vas a hacer una analítica.
1: Claro.
0: Porque la agencia abre a las 9 de la mañana, pero a las 8 es cuando se tienen que meter en los ordenadores para coger los viajes. Claro. Y esta pobre gente está por fuera de la agencia desde las 7 de la mañana haciendo cola para que le puedan dar un viaje.
1: Claro.
0: Con lo fácil que es... Si ya tú los tienes, como digo yo, vamos a ver, tú mandas una carta, por lo tanto esa gente ya tú los tienes ahí.
1: Ya los tienes memorizados, ya los están inscritos. Claro.
0: Porque cuando entras tienes que volver a poner tu nombre, tu apellido, tu DNI, si vas o no vas con pareja.
1: Claro.
0: Acompañante.
1: Si llevas chiquillos o no chiquillos.
0: No, chiquillos no pueden llevar acompañante. Si quieres habitación solo, si no quieres... ¿Para qué tal? A ver, simplemente...
1: Es para que tardes más.
0: Claro, simplemente. A ver, tú entras con tu código, lo cojo y ya luego lo relleno.
1: Y ya está.
0: Pues no, cada vez lo hacen más complicado, que es lo que estoy diciendo, para que una vida tan sencilla, si luego lo complican todo.
1: Yo te iba a decir, es que... A lo mejor es que tú no sabes utilizar un ordenador. No, sí que sabes. ¿Un
0: ordenador?
1: Sí.
0: Yo tengo primero de ordenadoril. Sí, se llama así.
1: Joder, ya todo lo dice ya. Ordenadoril.
0: Bueno, Madre mía. Con todo esto de que nos vamos a los 80, lo que más se escucha es la gente que sí querría volver a los 80 por la música.
1: ¿Por la música? ¡Claro!
0: Por la música.
1: Claro.
0: Hay gente que te dice, es que pongo canciones de los 80 y me las sé todas, toditas, todas. Las de hoy es que no sé ni por dónde cogerlas.
1: Pues mira, a partir del próximo sábado, que es 10 y 26.
0: Pues eso del otro.
1: 10 y 26.
0: Próximo del próximo.
1: ¿Del
0: próximo? Este próximo no, el de otro próximo. Después del próximo.
1: ¿Cuándo es el próximo? El 26.
0: A ver, este sábado y el próximo, sábado? Que es 19, seguimos en verano.
1: Claro,
0: y está, está
1: los éxitos de...
0: Está nuestro especial que hemos estado poniendo en verano.
1: Con un montón de canciones de verano. Bueno, pues a partir
0: todas
1: del 26...
0: Latinas.
1: Claro. A partir del 26 van a escuchar ustedes también canciones de los 80.
0: Sí, pero
1: los
0: ya,
1: sábados.
0: Claro,
1: los
0: pero ya
1: sábados.
0: Quitamos las del verano.
1: Claro.
0: Ya empieza la música de los 80, que es lo que nos gusta a nosotros. Pero claro, hemos hecho...
1: Pero animadita, o sea, nada de...
0: No. Los 80 es súper divertido porque hemos estado con el verano de la radio de la comarca.
1: Lo de Ave María no sé por qué me salió.
0: Porque está haciendo ilusión. No, solo salió. Y otra de las cosas que también está diciendo la gente de los 80, aparte de la música, es el tema de las fiestas. ¿Por qué? Porque tú antes decías, fiesta en casa de no sé quién o fiesta en tal sitio. Y allí se veía todo el mundo.
1: Claro.
0: Ahora es, fiesta en casa de no sé quién o no sé cuánto, tienes que mandar mensaje, no, yo no puedo, luego se rompe el grupo, al final no hay fiesta.
1: O la hacen un vídeo, también.
0: Pues, antes sí o sí iba porque no había otra.
1: Claro.
0: Y nada, qué bueno que con los 80 me voy, mira cómo te lo voy a enlazar y que te voy a poner los dientes largos porque este fin de tengo yo fiesta de los 80.
1: ¿En serio? ¿Dónde?
0: ¿Dónde? A ti te lo voy a decir.
1: ¡Uy, uy, uy! ¡Qué calladito te lo tienes, colega! ¡Qué calladito que te lo tienes! Luego la receta, a ver si te lo saco.
0: La receta viene muy de los 80 también. Despuésito te lo cuento todo.
1: Pues hablando de los 80, nos vamos hasta el año 1986, porque llegan por aquí los chicos de Pretenders.

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1: Aquí estamos, sí señor, en el show de las mañanas en este viernes. Llega la reserva del día de hoy. Nuestra compi Lorena Santos, que ya está aquí, a ver qué receta nos trae hoy.
2: Pues va a ser una receta muy ochentera.
1: ¿Ochentera?
2: Sí, porque yo recuerdo que en todas mis excursiones escolares, esto iba siempre en mi mochila.
1: Madre mía.
2: Y aún hoy se sigue comiendo.
1: Sí.
2: Yo no, pero mira, dije, voy a hacerlo hoy.
1: A ver.
2: A ver si a ti te suenan. Los filetes rusos.
1: Dios, qué buenos eran. Bueno, qué buenos son.
2: Sí, sí, sí.
1: Qué buenos
2: nosotros
1: son.
2: Decíamos
1: hace años que yo no me
2: En mi casa se decía tortitas de carne.
1: Tortitas de carne.
2: Sí, pero bueno, los filetes rusos. Que yo traía la tarea por si acaso. Y no me pregunta, ¿por qué se llaman filetes rusos?
1: ¿Por qué? Max, que está por ahí, que nos escucha, ¿vale? Max es ruso, ¿vale? Lo pasa, está afincado aquí en Tenerife.
2: Ya es canario.
1: Bueno, ya es canario, ya hace ya un par de temporadas. ¿Por qué se llaman Lorena Santos? ¿Por qué se llaman filetes
2: pues
1: rusos?
2: Pues resulta que yo estuve
1: How
2: aquí.
1: ¿Cómo do you fillet a rus?
2: Who do you?
1: Claro.
2: Sí, porque es guay de toda la vida. Ay, Miss Dorothy.
1: No, pero Dorotea me dijo que se puede decir así también.
2: Sí, bueno.
1: Claro, también se puede decir así.
2: Pues resulta que a mediados del siglo Madre XIX, mía. Los chefs franceses, que trabajaban para la nobleza rusa y los zares, pues adaptaron una receta que había allí de carne picada, y le dieron ese toque más refinado. Ellos los llamaban los bistecs à la russe, que no sé si se dice así.
1: Bistecs à la russe.
2: Bistecs à la russe, que no sé si se dice así.
1: Bueno.
2: Y parece ser que se quisieron llevar por un plato ruso que, si me está escuchando Max pues probablemente
1: se
2: lo
1: tiene
2: voy
1: que
2: a
1: estar
2: decir
1: partiendo,
2: fatal.
1: Se está,
2: No.
1: Dilo.
2: Pero yo lo digo tal cual está escrito.
1: Venga.
2: Que es cotleta, que entiendo que será como una croqueta. Cotleta.
1: Con té de tomate.
2: Sí.
1: Vale.
2: Cotleta. Con K de kilo.
1: Vale.
2: Cotleta. Pero
1: si
2: vamos, que no tiene mucho que ver porque todo el mundo sabemos que los filetes rusos son así aplastaditos y parecen más mini hamburguesas.
1: Parecen chiquititos, sí.
2: La verdad que parecen mini hamburguesas. Sí. Pues por eso.
1: Pero vamos a ver.
2: No tiene nada que ver con que sean rusos, sino por lo visto estos son los franceses.
1: Los franceses,
2: a ver. Por lo visto. Esto es lo que se dice.
1: Claro.
2: Oye, que si, pues...
1: A
2: es
1: ver
2: ruso
1: si Max
2: porque
1: no lo dice,
2: explique.
1: Claro, a ver si Max
2: pues
1: no
2: sí.
1: lo dice.
2: Eso es. Bueno. Lo visto, pues viene desde allí porque se utilizaba mucho esta carne uh-huh. y que sí es verdad que en Rusia se utiliza mucho, pero uh-huh. luego ya aquí en Europa Occidental, pues ya se empezó a hacer de otra manera.
1: Uh-huh.
2: Y se dice que pues tiene toda esta influencia europea de uh-huh. Francia y de Alemania.
1: Bueno.
2: Y que intentaron pues eso. Pues hacer lo de la cotleta.
1: Cotleta.
2: Que no sé, yo digo que puede ser
1: bueno.
2: Una croqueta.
1: Vete tú a saber, vete tú a saber.
2: Pues nada, vamos a hacer nuestros filetes rusos de Mix FM Radio, del matiné. Y pues nada, necesitamos carne picada, tanto de... Nosotros vamos a hacer de cochino.
1: Vale.
2: Pero que hay gente que le gusta mezclar. Y pone cochino ternera, cada uno como quiera. Carne picada. Ajo, diente de ajo. Perejil. Huevo, pan rallado, sal, pimienta molida.
1: Al gusto.
2: Harina y aceite.
1: Mira.
2: ¿Y ahora cómo vamos a hacer esto? Pues esto es hiper mega fácil.
1: A ver.
2: La carne que ya la compramos picada, pues
1: claro.
2: si la van a de dos variedades, pues la mezclan bien, que es de una variedad, pues nada, ahí, en una ondillita. Le picamos, pelamos y picamos bien el diente de ajo, también picamos muy menudito el perejil, un poquito de sal, un poquito de pimienta y le echamos un huevo. Y entonces ya lo mezclamos todo, que se nos quede ahí una masita.
1: Vale.
2: Le ponemos también poquito a poquito un pelín de pan rallado para trabajar mejor esa carne. Y vamos haciendo bolitas que luego, pues vamos, pero bolitas pequeñas, como si fueras a hacer bolitas así de albóndigas o algo así. Luego las aplastas y nos queda del grosor que a cada uno le guste. Finitos o más huesos. Los pasamos por harina y sacudimos para quitarle
1: el exceso
2: de harina. Y nada, ya aceite a calentar. Cuando esté bastante caliente el aceite, los echamos dentro
1: a
2: freír por ambos lados, vuelta a vuelta.
1: Y listo.
2: Y ya los tenemos. Y luego con papas fritas, por ejemplo. Una maravilla.
1: Me acabas de enamorar hoy viernes.
2: Ay, te enamoré.
1: Ya me acabo de enamorar.
2: ¿Eres tú la persona diferente que ha dicho Adele Amon?
1: No. Yo soy el mismo de ayer. No soy diferente, soy el mismo de ayer. Filetes rusos. Madre mía, qué bueno. Qué buenos son, por favor. Pues nada, un saludo a todos los rusos. A mi amigo Max en especial, ¿vale? Y a ti ya, esta tarde en la rep, en la hora española, y hasta el lunes.
2: Hasta el lunes.
1: Mira qué rápido te despido.
2: Sí, sí, sí. Ay, madre mía. El lunes les recuerdo, por si hay algún despistadillo, festivo en el municipio de La Laguna.
1: En el municipio de La Laguna, el Día del Cristo, sí. El lunes. Pero estaremos aquí, estaremos.
2: Sí, sí, sí. Nosotros en FM Radio no tenemos es festivo. Universal. No tenemos es del festivo. Mundo.
1: Del mundo mundial.
2: Es del mundo.
1: Compi, feliz fin de semana.
2: Igual para ti.
1: Hasta el lunes.
2: Hasta el lunes.
1: Esto continúa aquí en el show de las mañanas. Ella se va, pero nosotros no. Estaremos hasta la una aquí con un montonazo de música y un montonazo de mensajes que ya tengo por aquí.
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0: Qué bonito, por favor, ¿eh? Como suena también aquí en el matiné. Sí, señor. Chicos, saludos y muchas felicidades, ¿vale? Y que sean otros 6 como mínimo. Ya, ya, a partir de ahí ya hablamos. Ya, ¿eh? Saludos, chicos. Qué broma, ¿eh? O sea, muchísimos años, ¿eh? Muchísimos años.
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0: Vaya canción más bonita que han elegido, ¿eh? El Perfect de Ed Sheeran, eso sí, con la vocecita también de Beyoncé, aquí en el matiné.
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0: Bueno, venga, más. Más cositas. Ah, mira, me han pedido algo por aquí de Rosario Flores. Algo de Rosario Flores que me han pedido por aquí en el matiné. ¿Dónde está? Dice, buenos días, César. Hola, ¿qué pasó? ¿Cómo estamos? Buenos días. Dice, hoy nos gustaría escuchar a Rosario Flores. La dejo a tu elección. Ah, sí. Se la dedicas a Rosy. Hola, Rosy. Espérame. ¡Rosy! Bueno, para ella, claro. Gracias y buen fin de semana. Un camión lleno de besos. Yo creo que es el momento idóneo, ¿no? Para ponerlo.

0: Oh, ¡qué bonito! Rosy, un saludo muy grande. Y también, por supuesto, para quien nos ha mandado el mensaje. ¡Claro! ¡Claro que sí! ¡Claro que sí!
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0: ¡Ay, ay, ay!

0: ¿qué pasa?
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0: Bueno, vamos a ver, me han pedido algo por aquí de la Orquesta Maracaibo. Yo lo he visto, míralo.
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0: Dice, buenos días, hola, ¿qué pasó? ¿Cómo estamos? Dice, hoy me gustaría oír algo de la Orquesta Maracaibo. Gracias, saludos. Muy bien, pues mira, nos vamos a ir también hasta Valle de Guerra porque me ponen por aquí, dice, hola, Cersa, ¿qué pasa? Y compañía. Espera un momento. ¡Equipo! ¡Buenos días! Dice, le pones una canción, ¿dónde está? Aquí. Le pones una canción para los chicos de RJ Ser. Gracias y buen fin de semana. ¡Pues claro! Mira, nos pedían algo de la Orquesta Maracaibo y algo para nuestros amigos de RJ Ser.

0: que nos ha mandado, nos ha pedido algo de la Orquesta Maracaibo por aquí. Y también, por supuesto, para nuestros amigos de RJCer. Vale, que los tengo por ahí. Sí, señor. ¿Tú por dónde? Hablando de orquestas.
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0: Eso, hablando de orquestas. Oye, que me han pedido algo por aquí de Prince Royce, ¿verdad? Sí. ¿Dónde está? Dice, buenos días, César. Hola, ¿qué pasó? ¿Cómo estamos? ¿Me podrías poner la canción de Clavo de Prince Royce? ¿Cómo que sí te la podría poner? A ver, eso no se pregunta. Claro que sí. Es que para eso estamos.

0: verdad. ¿Es en serio? A ver, que no. Mira, escuchen, escuchen. Ay, madre, espera. Es que se me ha caído aquí. Se me ha caído, perdón, perdón, perdón. Es que se me ha caído aquí.
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0: Lo que digo, ¿por qué no llamaron la canción La Puncha, eh? La Puncha, colega. Deje que no diga yo lo de La Puncha. Deje que no diga yo lo de La Puncha. A ver. Dice, hola. Hola, ¿qué pasó? ¿Cómo estamos? Dice, hace tiempo que no pido una dedicatoria. Ah, bueno, pues estás en el lugar adecuado. El día adecuado, ¿vale? Dice, y quiero que sea... espérate, que se me actualiza. Ya, ya, ya. Quiero que sea escuela... ¡Hombre, por favor! Estos son palabras mayores. Quiero que sea escuela de calor de Radio Futura. Ah, soy el macho de la manna... Bueno. ¡Bueno! ¡Bueno! ¡Espérate, espérate!
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3: Más, más mensajes, que esto no para. A ver, a ver, a ver. Bueno, lo que me han pedido aquí, por favor, qué bonito. Dice, buenos días, no, César, buenos días y a los compañeros. Un momentito. ¡Equipo, buenos días! ¿Qué tal aquí? Dice, ¿podríamos oír la canción de Duncan Du? Bueno, bueno, bueno, bueno, bueno. Para el jingle, porfa. Estos son palabras mayores. La canción de Duncan Du en algún lugar. Muchas gracias y feliz fin de semana. Madre mía, lo que has elegido. ¡Wow, lo que has elegido! 1987. Duncan Du.

0: algún lugar. ¡Ay, qué bonito es esto, por favor!
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0: Saludo grande también, ¿vale? Saludo muy grande, que sabemos que también nos escuchan todos los días. Oye, vamos a ver. Ustedes saben que nosotros tenemos aquí uno, dos. Bueno, este no es amarillo, este es medio verde, ¿vale? Pero sí tenemos un disco con un canto amarillo. Es que el disco tiene un canto amarillo, o sea, el compacto, ¿vale? Donde pone los nombres de las canciones y todo esto, ¿vale? Pues en el cantito ese chiquitito, ¿vale? Es amarillo, no sé por qué. Alguien compró el disco, es amarillo y ya está. Que es así, no tiene vuelta de hoja esto. Bueno, pues yo tengo por aquí. ¡Ay, mi madre! Que nos vamos a ir hasta Bajamar. Muy buenos días y feliz viernes. Espérate. Muy buenos días y feliz viernes. Es que han puesto aquí un montón de S's, entonces claro. César, hoy mira disimuladamente para la izquierda, sí, lo tengo aquí, la izquierda, y coge ese disco que tiene el canto amarillo. Un momentito. Ya lo tengo. Luego dile a Ray que elija un número. Chayo, elige ahí uno. Toma, elige, el que quieras, el que te dé la gana. Elige. El que te dé la gana. Y pones esa misma pista para animar a toda la comarca. Muchísimas gracias, equipazo. De nada, pero a ver. Dice, el resto del equipo si quiere para darle emoción. El resto del equipo si quiere para darle emoción al asunto. Postdata. Este postdata no lo entiendo.
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0: No lo entiendo este postdata.
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0: ¿Lo ha entendido, Ray? El resto del equipo, si quiere, para darle. Puede darle emoción al asunto. Ah, puede darle. Es que yo había dado. Yo había leído para darle. No. Puede darle emoción al asunto. Resto del equipo. Espérate, yo eso lo digo sin problema ninguno. ¡Resto del equipo! ¡Vamos a darle emoción a esto! ¿Esto qué es? Madre mía, ¿qué has elegido?

0: Daphneck, Freestyler, ¿vale? Que también suena aquí en el matiné. ¿Dónde si no? Gracias, ¿vale?
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1: Nos hemos puesto aquí, más conocido como el Pulpi, ¿vale? Lo pone así, Cristo, más conocido como el Pulpi. Y dedícale una canción movidita, una canción movidita. Vale, ¡Cristo! ¿Bailas? No, conmigo no, con la produ, con la produ.

0: ¡Cristo! Muchísimas felicidades, ¿vale? De parte de todo el equipo del Show de las Mañanas, ¿vale? Muchísimas felicidades, madre mía. Lo dicho, que cumplas muchos más y que todos lo digamos. Es que velo por la radio, no sé yo. No sé yo. A lo mejor, espérate, quieto parado, ¿eh? Que a lo mejor nuestro amigo Cristo tiene unas gafas de estas guapas especiales. Vete tú a saber. Si es así, Cristo, ¡hola! Claro que nos vemos al radio.
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0: Tengo por aquí un mensaje que dice, ¿dónde está, porfa? ¿Dónde está? ¿Dónde está? Quito parado un momentito. Ahora. Mira el mensaje que yo tengo por aquí. ¡Buenos días! Hola, ¿qué tal? ¿Cómo estamos? Algo de Frankie Ruiz. Gracias. Algo de Frankie Ruiz.

Ya veo que te ha gustado, ¿eh?

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si nos da el nombre, ¿vale? A ver si nos da el nombre. A ver si antes de que acabe el programa, ¿vale? Casi, casi tenemos que ir despidiendo ya el show aquí, ¿vale? Taylor Swift, Shake It Off. Te lo quitas de la cabeza.

0: Pues nos tenemos que ir ya. Que se nos acaba el tiempo ya, madre.
1: Gracias. ¿Te gusta que te den las gracias? Pues muchísimas gracias. Gracias por escucharnos todos los días. Por dejarnos entrar en tu vida. Gracias a ti, empresario, por anunciarte en Mix FM Radio. Por confiar en nosotros. Desde la radio de la comarca. Desde Mix FM Radio, muchísimas gracias.
0: Sí, señor.

señores, hasta aquí llegamos. Hoy nos vamos de esta manera y nos vamos con ellos. Celtas Cortos, retales de una vida. Celtas Cortos. Nosotros ya volvemos el lunes y aquí estaremos como siempre a partir de las 9 en punto de la mañana. No me faltes, ¿vale? Producción Lorena Santo, aquí les habló. Mi nombre es César González. Ha sido un placer. Siempre lo es, ¿vale? Siempre lo es. ¡Wow! ¡Nos vemos el lunes!

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14: 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Son las 2.
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0: 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Son las 3.
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0: 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Son las 4.
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0: 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Son las 5.
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3: Muy buenas tardes, llega la hora española de Mix FM Radio, la 98.9 FM en la comarca nordeste de Tenerife y a través de nuestra web www.mixfm-radio.com. La hora española, 60 minutos de música en español que puedes volver a escuchar el viernes a la misma hora. Hoy martes 8 de septiembre, seguimos con este mes que poco a poco nos va devolviendo a las rutinas. Algunos ya han vuelto al trabajo, otros están preparando la vuelta al cole y otros todavía intentan a la el verano todo lo que pueden. Porque sí, septiembre ya está aquí, pero el verano todavía no se ha ido. Aún quedan días de calor, tardes de playa, algún baño pendiente y ese abanico que este año se está convirtiendo en el complemento obligatorio. Así que sube el volumen de tu radio, de tu móvil o de tu ordenador, porque durante los próximos 60 minutos vamos a disfrutar de la mejor música en español. Moliner, uno de esos artistas que tienen la capacidad de convertir las cosas cotidianas en canciones que se te quedan pegadas. En esta ocasión llega junto a Nexo 2 Nuestro Jardín, una canción con ese aire luminoso y cercano que tanto identifica a Neil, porque a veces el amor también consiste en cuidar de lo que uno tiene, como quien riega un jardín para que siga floreciendo. Así comenzamos esta tarde la hora española de Mix FM Radio.

decoración que huele a sur, a mar y a verano. Lérica se une a Salistre y Piqueras en La Flor de la Vida, un tema que mezcla pop, raíces andaluzas y mucho sentimiento. Tres estilos diferentes que se encuentran en una canción de esas que entran con buen rollo y se quedan dando vueltas en la cabeza. Y así suenan en La Hora Española.

0: artistas que van creciendo canción a canción y Marmi es uno de ellos. El cantante sigue construyendo su propio camino dentro del pop español y ahora nos presenta Noche Eterna, un tema para esas noches que parecen no acabarse nunca cuando pasan demasiadas cosas o cuando simplemente no quieres que termine la fiesta. Y lo escuchamos esta tarde en La Hora Española.
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1: Nos vamos hasta Argentina para encontrarnos con uno de los grandes nombres de la música en español, Fito Páez, músico, compositor y una auténtica institución del rock latino. Después de una carrera llena de canciones que forman parte de la historia, Fito sigue creando y sorprendiendo. Ahora llega con las Fuerzas Armadas del Amor, porque si hay una batalla que merece la pena librar, probablemente sea la del amor, y la escuchamos esta tarde en La Hora Española y el viernes en La Red.

Ellos demostraron que una canción podía convertirse en un fenómeno generacional y desde entonces no han parado de sumar seguidores. La La Love You vuelve con toda esa energía que les caracteriza en A Ver Quién Se Duerme Ahora. Pop, guitarras, estribillo para cantar a gritos y probablemente cero posibilidades de echarse una siesta después. Vamos con ellos en La Hora Española.

dos artistas con una enorme personalidad musical unidos en una misma canción. Manuel Carrasco y Juanes nos hablan en Gente Corriente de personas normales, de historias reales y de todo eso que precisamente por cotidiano termina siendo extraordinario. Dos voces, dos trayectorias y una canción que conecta desde la sencillez, y así suena En la Hora Española. 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

0: Y atención a esta unión, porque aquí tenemos historia de la música y presente del pop latino. El legendario guitarrista Carlos Santana se une a Becky G en Mi Gran Amor. Santana sigue demostrando que su guitarra no entiende de generaciones y Becky G pone su voz y su personalidad una colaboración muy especial. Dos mundos, un mismo idioma, la música como la que nos gusta en la hora española.
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Sofía ya lleva años conquistando al público con canciones que parecen escritas directamente desde el diario personal de alguien. Letras cercanas, historias reconocibles y esa forma tan suya de contar lo que siente. Ahora llega Pillada por ti, porque todos alguna vez hemos dicho que no nos iba a pasar y mira tú por dónde. Así nos lo cuenta en La Hora Española.

más música en español en la hora española de Mix FM Radio. Llega Alex Wall con una de esas canciones, una de las voces que continúa abriéndose camino dentro de la nueva generación del pop español. Su canción se llama Como si el mundo se fuera a acabar, y ya el título invita a vivir las cosas sin pensar demasiado en mañana, porque oye, si el mundo se acaba, al menos que nos pille bailando.

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1: Marta Santos está viviendo uno de los momentos más importantes de su carrera. La cantante andaluza continúa sumando seguidores gracias a una propuesta en la que el pop se mezcla con sus raíces y ese inconfundible sabor del sur. Todo de mí es una canción que llegó este verano y que mezcla ritmos de mambo con el estilo personal de Marta. Una declaración de amor con mucho sentimiento y que escuchamos esta tarde en La Hora Española. Me despertó.

desde Barcelona llega Malmö 040, una banda que ha ido ganándose poco a poco un hueco importante entre los amantes del pop más fresco y las guitarras. Por Ti, Por Mí mantiene esa esencia emocional que caracteriza sus canciones, de esas que funciona igual de bien con auriculares que cantadas con amigos, como los que hemos hecho en La Hora Española.

Shakira Martínez sigue demostrando que tiene una voz y una personalidad propia. La joven artista continúa creciendo dentro de la música española y ahora nos presenta Querer Distinto, una canción que habla de amar sin copiar fórmulas porque cada historia es diferente y cada corazón también tiene su propia manera de querer, y así suena La Hora Española de esta tarde y el viernes en La Repe.

Hablar de Taburete es hablar de una banda que ha construido un sonido muy reconocible mezclando pop y rock con influencias que van desde la ranchera hasta los boleros. Llevan más de una década haciendo canciones y llenando conciertos. Ahora les damos carta blanca, pero cuidado que cuando uno da carta blanca nunca se sabe lo que puede pasar y nos los cuentan en La Hora Española.

Y si hay un grupo capaz de ponerle buen rollo a casi cualquier día, esos son Efecto Pasillo. Los canarios llevan años regalándonos canciones con ritmo, optimismo y ese toque tan suyo que invita a subir el volumen. Ahora llegan con No se está tan mal, una canción que viene a recordarnos que incluso cuando las cosas no salen perfectas, tampoco hay que dramatizar tanto, si ya lo decimos en la hora española.

Y llega la penúltima, porque la próxima semana habrá más, con Hermanos Martínez y Hombre G. Porque me toca a mí, te digo, hasta el viernes en la RP o hasta el martes en un nuevo programa de La Hora Española. Buena tarde, bonita semana, y si me escuchas el viernes, feliz fin de...

0: 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Son las 6.
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1: 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Son las 7.
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0: 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Son las 8.
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0: 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Son las 9.
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solo ella podía hacer que un viernes mejorara, ¿eh? Porque mira que es difícil que un miércoles por una canción mejore. Pues es el caso de la buena de Aretha Franklin. Con ella te decimos hola, hola, en este viernes 11 de septiembre. Sí, sí, dilo fuerte. Por fin es viernes. Una versión muy pero que muy especial de la I Never Woman y del Respect, que suena especialmente bien desde un álbum, bueno, que se llamaba Sings the Great Diva Classics, y que en esta ocasión pues ella versioneaba, entre otras, por ejemplo, el No One de Alicia Keys o el Nothing Compares to You de la desaparecida Sydney O'Connor. Pero nos hemos quedado con esta gran canción tan marchosa con la que arrancamos la edición de este viernes. Y ahora suena por aquí el tema de Holly Johnson llamado Americanos. Es que este viernes es perfecto, vamos.

La de Queen se disfrazan y salían en este genial videoclip que, por cierto, puedes encontrar en nuestra página web recuerdas.net, llamado I Want to Break Free, clásico de Queen en mayúsculas, para, bueno, pues animar un poquito el día. Y es que hay veces que donde menos te lo esperas aparece un éxito, aparece una gran versión o aparece una canción que hace mucho tiempo que no escuchabas. Es el clásico de The Primitives llamado Crash, que viene a continuación y que fue un auténtico número uno en los 80. Bueno, de hecho, en los 90 incluso Dani Martín, David Otero y compañía, el Canto del Loco, se atrevieron a versionear este Crash. Nosotros nos quedamos hoy con el original.

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qué maravillosa joya musical. Este End of the Road con los clásicos Boys to Men sonando en Recuerdas, donde ahora mismo, si no mueves el dial, te traigo un clásico de la música. De hecho, llega el rey del rock y una canción que conoce todo el mundo, desde el mayor hasta el más pequeño, y es el rock de la cárcel, el rey.

que hay canciones que en el momento las escuchamos por primera vez ya forman parte de nuestra vida. Y eso es un poco lo que le pasó a esta gran canción de Charlie Puth con este gran tema. Hemos arrancado este bloque de éxitos del recuerdo que, ojo, no te muevas porque ya te he adelantado que llegan Olivia Newton-John o la banda de Charlene Spiter y Texas, pero madre mía. ¿Recuerdas? Es que ya tengo por aquí al mismísimo Billy Ocean con el Caribbean Queen, con la reina del Caribe.

Esta fue la primera canción con la que conocimos a esta ex peluquera, porque dejó el mundo de la peluquería gracias al éxito que tuvo este I Don't Wanna Love Us. Charlene Spiderick al frente de la banda Texas con su primer éxito noventero. Y ahora, de lleno a los 80 con Madness y Our House. Después, si no te vas, llega Olivia Newton-John con una de las canciones de la peli musical Gris Brillante.

0: Pues no descarto, ¿eh? No descarto que cualquier día aparezca por aquí el repartidor con un paquete que diga, este vinilo lo ha pedido alguien, y que sea este el que durante toda esta semana nos ha acompañado como vinilo favorito, como disco de la semana. Y es que hemos disfrutado de las canciones del 30 aniversario del Daydream, el quinto álbum de estudio de Mariah Carey, que nos encanta y que, bueno, ha sido la elegida para arrancar esta nueva temporada número 19, y que te voy a dejar en este viernes con una de las joyas que podemos encontrar en esta nueva edición de este Daydream. Feliz fin de semana, feliz viernes. El próximo lunes a la hora de siempre, en tu radio de siempre, con más recuerdos y con un nuevo disco de la semana. Pero te dejo con esta versión del Fantasy grabada en directo en el Madison Square Garden. Con ella te dejo. Feliz fin de semana. Hasta el lunes. Ser buenos, ¿eh? Y cuidado en la carretera.
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Hasta aquí nuestro programa de hoy. 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

0: 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Son las 10.
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0: 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Son las 11.
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